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Mis amigos son cucarachas desesperadas arrastrándose por el basural para afanarse algún mendrugo. Mis amigos, esas hormigas horrendas que trasladan su miedo de ayer a su terror amanecer.